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1: Este tema va dedicado para todos los que alguna vez sufrimos el corazón roto. Y dice...

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Póngame la música. Ese es un nuevo tema. Ultimatum, bien bonito.

0: Buen día, buen día, buen día. ¿Cómo está? ¿Cómo están, señor, señora? ¿Qué tal el clima? Creo que ya estaba 16 grados, si no me equivoco. No sé cuánto estará hoy día, martes 19 de mayo del 2026. Va a estar frío, señores, todos estos días. A ver, vamos a escuchar el pronóstico, a ver qué dice el que anuncia el pronóstico. ¿Tenemos o no tenemos pronóstico? ¿Va a venir frío o va a seguir? ¿O ya se va el frío? A ver, escuchémoslo.
1: Comenzamos con la información. En esta oportunidad nos encontramos en la Dirección Departamental Benicio Nami. Ingeniero, buenos días. Por favor, coméntenos los reportes que se tiene en los datos del tiempo para el Departamento del Beni.
2: ¿Cómo están? Muy buenos días. Les dan un cordial saludo de parte del Servicio Nacional de Meteorología y Hidrología, de parte de la Dirección Departamental del Beni. Le daremos a conocer cómo se estará comportando el clima. Bueno, iniciamos diciendo que el día de ayer hemos tenido el ingreso de un frente frío a nuestro departamento, el cual ha hecho que desciendan bruscamente las temperaturas para el día de hoy. Hemos también registrado precipitaciones en distintos municipios, acompañadas de tormentas eléctricas. Bueno, para el resto de la semana vamos a continuar todavía con estas bajas temperaturas, con este descenso de temperaturas. Para la parte norte estaremos oscilando temperaturas que estarán entre los 25 a 26 grados Celsius como máximas, mínimas que estarán entre los 19 a 20 grados. Para la parte del piedemonte amazónico estaríamos con temperaturas máximas de 23 a 24 grados Celsius y mínimas que estarán entre los 13 a 15 grados, es decir, bastante frío. Para la parte de la llanura, de igual manera, estaremos oscilando en las temperaturas de los 23 a los 24 grados Celsius como máxima y mínimas que estarán entre los 15 a 13 grados Celsius durante estos días hasta el día martes, miércoles. Y ya posterior a esto, el día jueves a viernes, comenzaremos a elevarse un poco las temperaturas, pero estaríamos hablando de 1 a 2 grados. Estaríamos registrando todavía temperaturas en la parte de la llanura de 25 a 26 grados Celsius como máximas, mínimas que estarán todavía entre los 17 a 19 grados de mínima. En la parte de la Amazonía estaremos de igual manera con temperaturas que estarán entre los 27 y 28 grados como máxima y mínimas que estarán todavía por los 19 grados. El frío se quedará durante la semana, se seguirá monitoreando, pero vendrá acompañada de cielos nubosos a poco nubosos, sin tormentas eléctricas ni precipitaciones, por lo menos no hasta el día viernes. Y posterior a esto ya estaremos informando si va a ascender o nuevamente ingresará un nuevo frente frío a nuestro departamento.
1: Las recomendaciones para la población,
2: ¿no? Ya que estamos entrando en época de invierno, manejar siempre a las personas de la tercera edad y a los más pequeños de la casa siempre abrigados con un chulo o algún otro abrigo, ya que hemos visto que las temperaturas han descendido bastante fuertes en nuestro departamento.
0: Ahí están, señores, es que frío se va a mantener, mal frío por acá. Entonces, los amigos solteros, miren, la van a pasar mal. Bueno, tengo un amigo que hace 40 años que está soltero, ya debe estar acostumbrado. Siempre lo encuentro buscando esa gomita, esa goma, ¿se acuerda esa goma donde le meten el agua caliente y se ponen a los pies? Esa tiene varias, creo eso. He intentado porque se busque mujer, pero no quiere el tipo. Ya no podemos hacer más nada ya. Lo motivamos a que se busque una mujer, pero no quiere el tipo. ¿Qué vamos a hacer? Bueno, ese es el clima que tenemos, señores, acá. Es la época. No nos podemos alarmar. Siempre llegan los sures. Siempre llegan estos pequeños detalles. El clima aquí va a ser siempre este por esta época. El clima que está en La Paz, le cuento, es terrible. Ya es vandalismo lo que es en La Paz, señores. Ya no es reivindicación, ya no quieren, solamente a alguien le ha metido en el chip que quieren la renuncia, pero no entiendo por qué, pero ellos quieren renuncia. Porque hay alguien atrás, señor. Yo no sé por qué a los indígenas, fíjense ustedes, señores, la historia, a los indígenas siempre lo han manejado como le ha dado la gana y siempre le han dicho mentira y al fin y al cabo esa mentira se hace realidad. O sea, lo sacan con ese miedo de que le van a quitar, como le hicieron a Huerto Villarroel, señores. Lo mismo. Allá por el 46, si no me equivoco, creo que fue la muerte de Alberto Villarroel. 1946, si no me equivoco. Lo mismo, señores. Ya la gente sale a talar huevadas. que quieren cobrarles que ¿cómo se llama? Un impuesto de 5 bolivianos al pequeño productor. ¿De dónde mierda salió toda esa huevada? Ahí el gobierno cada rato saliendo a aclarar, no es así. Dice que le van a quitar su tierra, no es así. Dice que la ley 1720 es para que la gente pierda su tierra, no es así. O sea, porque la gente es demasiado ignorante allá. Por eso es que salen en manada, señores. Aparte, obviamente, que lo amenazan a quitarle su puesto, a quitarle una cosa si no salen a marchar. A esos tipos, señores, tienen que identificarlo y meterlo preso. Hay que hacer como hizo Bukele, una cárcel para estos maleantes, y ahí a meterlo todingo. Así es, como no quieren matarlo, bueno, pues entonces que lo metan preso, ¿no? Pero el gobierno, señores, está saliendo, no es así, no le vamos a cobrar impuestos, porque la gente la entrevistan así a cualquiera, y salen a hablar cosas que ni siquiera se han tocado. ¿Por qué? Porque hay alguien que le está metiendo. Oiga, a Gualberto Villarroel, que lo liberó de la esclavitud, del pongo, para dejar de compartir su cosecha con el dueño de las tierras, con el terrateniente. Porque allá eran terratenientes, no éramos nosotros, allá eran. Lo mataron, señores. O sea, son personas, son indios que no entienden, no razonan. Le hacen caso a otro indio. Si el otro indio le dice que el mundo es cuadrado, entonces le hacen caso a ellos. No al cara, como le llaman ellos. Ese es el problema que hay allá, señores. Lean, por quienes han leído Raza de Bronce, quienes han leído Pueblo Enfermo, ahí está la naturaleza de ellos. Nacen genéticamente malos. Nacen, oiga, había una chica, una jovencita, no sé qué, o señora, saliendo de un negocio, de su trabajo. Posiblemente el dueño le regaló comida o qué le daría, pues llevaba una bolsita a ella. Saliendo, señores, de ese trabajo, le arrebataron, señores, la intervinieron unos mineros o indígenas, campesinos, qué pobres serán. Y le arrebataron su bolsa. Y la tipa tuvo que irse porque se enfrentaba, obviamente, que le iban a hacer ayo. Una persona, señores, que no tiene nada que ver, está saliendo de trabajar, de ir a su casa, posiblemente llevando algo para su hijo, para su madre, para quien sea, y se la quitan la bolsa. Después, señores, en el teleférico, los vidrios, cómo los quebraban con onda. Cómo entraron a saquear una línea de teleférico. O sea, patrimonio de ellos. Patrimonio de los paseños, del colla paseño. Y el mismo colla paseño destruyendo su patrimonio. Oye, increíble. Ya el gobierno está comenzando, pero muy leve, débil. Es como general, vean, se viene con armas, carácter, se la vamos a ver. Ya debían haber ido un grupo de personas, así como cuando pilla un camba con un salón, y se vienen todingos los militares, las fuerzas aéreas, el ejército, la naval, la policía viene a buscarlo al cambinga. Así debían hacerlo con esos tipos que se levantaron con armas allá, los ponchos rojos. Ir a su comunidad y agarrarlo todo y quitárselo las armas. Pero pareciera que en Bolivia los collas lo único que pueden hacer es lo que les da la gana en este país. Le he tratado de buscar la nota esa que donde detuvieron a los cruceños que jugaban ese especie de ese juego de pinball que con pintura, ¿no? Con bolita de pintura. Y la exhibían las armas, y ahí bien se veían pues la punta de las armas naranja. No eran de verdad, era de aire comprimido con bolita. Y lo detuvieron a los cambas. Solamente por subir fotos, señores, en las redes sociales mostrándoles esas armas de juego. Y aquí yo me acuerdo, señora, aquí en Trinidad, me acuerdo una vez cuando hubo un paro contra el gobierno de Arce, Catacora, de Evo, no me acuerdo quién era. Ahí en la 27 de mayo, alguien publicó una foto de un tipo con un salón de Taculiqui. A ratingo, señor, llegó la policía, caraste ahí. Creo que tres movilidades de la policía buscándolo al tipo. Y mira, los collas han hecho una exhibición allá en el Ayu, allá en los Ayu, exhibición de su arma. Hicieron hasta ¿cómo se llama? Gritaron guerra civil. Y Janiu Kitty, Janiwa, ni un paco, nadie, ni militar, nadie. Fui a hablarle, a quitarle las armas. Estamos mal, señores. Pero el gobierno, señores, está tratando de explicarle. ¿Cómo le va a explicar a esas mulas? No van a entender. Escuchémoslo al ministro de Economía.
3: Durante estos últimos días hemos sido víctimas de una gran campaña de desinformación por parte de aquellos que no quieren dejar que el pasado se vaya, por parte de aquellos que vivían a costa del Estado, que se enriquecían a costa del Estado, que hicieron millonarios a algunas familias y ejercieron el poder, no para beneficio de la gente, sino para beneficio de sí mismos. Esos que hoy día quieren desestabilizar al país, no solamente al gobierno, al país, han empezado a utilizar una serie de mentiras. Una de ellas es que se les va a cobrar impuestos del 5% a los pequeños productores, al pequeño comerciante, al gremial, al cuentapropista. Falso. Y que quede muy claro, falso. No existe ningún impuesto nuevo creado para cobrarle impuestos a esos trabajadores, a ese 85% del país que durante años fue olvidado, golpeado, atrapado por impuestos, abusado por parte del Estado que vivía de ellos. Decía trabajar para darles mejores condiciones, pero en el fondo los arrinconaron a la informalidad, los arrinconaron a vivir excluidos de un sistema económico que les permita formalizarse y que les permita acceder a crédito, a platita, a dinero para poder crecer. Por el contrario, nosotros en los últimos días hemos impulsado una serie de normas que le hacen más barata la vida a aquel que trabaja todos los días. Un ejemplo muy simple. Allá, cuando en el pasado te quitaban el 30% de tu crédito fiscal, hoy día nosotros te lo devolvemos enterito. Cuando compras gasolina, diésel, te lo devolvemos entero el crédito fiscal. Otra cosa, hemos generado el perdonazo tributario. Si le debías plata a impuestos porque abusivamente te fiscalizaban, porque ellos querían vivir de tu sueldo, querían vivir de tus ingresos, querían vivir de tu trabajo diario, así era el pasado, nosotros ahora eliminamos eso. Perdonazo tributario para todos aquellos que tienen deudas tributarias pequeñas y a partir de ahí poder empezar de nuevo. Así que les repito, a aquellos que están distribuyendo información falsa sobre el famoso impuesto del 5%, falso, es absolutamente falso, no se ha creado ningún impuesto, así que tú, productor, gremial, cuentapropista, puedes seguir trabajando para que tu dinero quede en tu bolsillo.
0: La mentira, señores, no sé, pero por eso es que allá en el occidente, señores, no quieren que los indígenas sean inteligentes. Porque a eso le decís, ¿sabes qué? Este gobierno te va a quitar tu casa, tenés que salir a marchar y mierda sale a marchar. Así son allá, señores. Y eso no ha cambiado, señores. 1946. La muerte de Alberto Villarruel, señores, no ha cambiado. Lean algún libro de él. Yo le puedo recomendar Socavones, Angustia, Raza de Bronce, de libros de Allano, Pueblo Enfermo. Hay otro libro más que no me acuerdo. Pero léanlo, señores, es increíble. Los tipos allí son cerrados. No sé por qué se llaman algunos interculturales, porque si es la mezcla entre quechua y aymara, puta, eso debían ser peores. Pero yo lo veo tranquilo, más bien. No sé qué mezcla es, para que se llamen interculturales tiene que ser mezcla de dos cosas. Pero ellos no te dicen, pues, qué mezcla son. Llama con vicuña, vicuña con llama o con condo, no sé qué mierda son, pues, pero son interculturales. Pero la interculturalidad viene a ser de la mezcla de dos culturas. Pero son cerrados, señora, allá, increíble. Imagínese matar a un presidente que lo libera de la esclavitud. No se va a poder con estos tipos. Mire lo que dice un paseño. ¿Cómo hay personas, señora, ya que quieren que sus hijos salgan de esa cultura, salgan de esos ayllus, salgan de esos lugares por donde los adoctrinan a ser malo? O no sé si genéticamente nace malo, pero yo he visto hartos paseños que son buenos. Me acuerdo de mi amigo Beizán, que falleció, paseño. Allá en su ayllu, ya sabían que él tenía plata, así que ya lo jodían karate. Cada fiesta que había tenía que poner. Y si no ponía plata, se la quitaban su propiedad de su padre. De sus padres, ni siquiera de él, de su padre. Así que lo amenazaban, o da plata, o da para la comunidad, o te la quitamos la tierra de tu padre. Nadie puede ayudar, porque ya vos le decías a la policía, sí, son costumbres ancestrales, no podemos hacer nada. Y a ver, aquí vayan ustedes a San Andrés Villal a ver qué te quieran sacar. No pueden. Tenemos esa cultura de respetar la propiedad privada. Bueno, menos en Trinidad, porque aquí, mira, se mete la gente a terreno ajeno, digamos. Pero en las comunidades no. Pero tienen esa cultura, señora, mala de creer en estupideces. Y solamente le creen a otro estúpido. Y eso es lo que hay que eliminar allá, señores. Y esa diferencia que hay entre el indígena y el capitalino, entre el provinciano y el capitalismo, que es terrible, señores. Por eso le llaman cara a ellos. No quieren ser gobernados, quieren ser gobernados por la gente de su misma raza. Ese. ¿Y por qué no crean la nación aymara y listo? Y se declaran ellos aymara y se gobierna con aymara y listo. Si lo quieren llevar a Evo Morales para su presidente, llévenlo. ¿Cuál es su problema? Cada vez que le propongo esto, se enojan los collas. Porque dice que nuestra tierra es su tierra. O sea, desubicados los tipos, no han visto el mapa. La gran provincia de Mojo era totalmente independiente del colla suyo, del Tahuantín suyo. De la audiencia de Chaga, totalmente independiente era. ¿De dónde son su tierra? Escuchemos siete paseños. Lo que le enseñaba a su padre y lo que él realmente hizo, lo que su padre le decía.
4: Yo me ponía a pensar por qué mi papá nos impedía ir al campo, ¿no? O sea, él no nos decía, hay que ir al campo, o tampoco nos obligaba a aprender aymara. O sea, en mi casa no hablábamos aymara, pese a que mis papás eran aymara hablantes. Yo no comprendía por qué hacía eso. Yo pensaba que mi papá era discriminador. Porque esos años justamente en colegio me estaban hablando de la cultura aymara, de la Via Yala, que nosotros tenemos que liberarnos, los profesores, de esas cosas nos hablaban. Y obviamente yo poco a poco mi cerebro se iba lavando. Pero mi papá a mí me ha enseñado a leer, no un profesor. Entonces, como aprendí a leer, pues muchas cosas lo leí por mi cuenta, no por lo que un profesor me ha dicho o alguien me lo ha dicho. Entonces, ahora, en estos bloqueos, sí le doy la razón a mi papá porque él ha decidido esa decisión de no enseñarnos aymara, de no hacernos acostumbrar al campo. Ahora sí le doy la razón a mi papá. ¿Por qué? Porque la ignorancia es muy, muy grande. O sea, es terrible. Es por eso que a veces uno cuando entiende, se da de cuenta, claro, nos renegamos un rato, pero al final, ¿por qué no intervenimos? Porque ves a la cara de esas personas, hablas con esas personas, su ignorancia es grande y da pena ajena, honestamente. Y esa es la respuesta por lo que tal vez algunos no dicen, ¿por qué no intervienen los bloqueos en La Paz? Algunos bolivianos, ¿no? De otros departamentos. Es por eso, hermanos bolivianos. Miras a esa gente, su ignorancia, y dices, pucha, no, o sea, ni cómo hablar con ellos, no hay forma. Y por si acaso yo me metí a la dirigencia, ¿no? Porque a mí me gusta analizar a las personas. Me metí a la dirigencia, y el presidente me dice bien ilusionado, vamos a sacar a Rodrigo, como si fuera una gran idea, ucha, como si todos sus problemas se solucionaran con eso, porque eso es lo que piensan, ¿no? Yo miraba su cara de ignorancia y decía, puta, ¿ahora qué hago, no? Y no, o sea, ahora cuando he ido a la reunión de presidente del Distrito 7, igual, total ignorancia. Y lo más triste es que personas profesionales siguen con esa ignorancia, no sé qué han aprendido en la universidad. Yo que he venido de un colegio del alto fiscal me he dado de cuenta. O sea, ¿qué aprenden? ¿Qué les enseñan en la normal? ¿Por qué digo eso? Porque los profesores han atacado, ¿no ve?, al Ministerio de Educación. O sea, cuánta ignorancia. Yo digo, estas personas enseñan a los chicos, con razón, pues salen con esas ideas de violencia.
0: Es verdad, señores. Cuando la verdad, cuando la gente dice pues, que los paseños intervengan, a veces no conocemos, señores, esa cultura, esa ignorancia de la gente del campo. Son tremendos, señores. No sé, tienen una mentalidad que hay que matar así. Te matan. Oye, al alcalde de Ayuayo lo quemaron, lo palearon, lo llevaron a la plaza y lo quemaron. Por nada más, por ladrón. Así son allá, señores. Ustedes hablen con cualquier paceño así que tenga un poquito de cerebro y le van a decir lo mismo que yo le estoy diciendo. Un amigo, señores, que hoy ya fue, cuando estaba de ayudante, señores, de ayudante de un fiscal. Como estaba en la fiscalía, se fueron a atender allá, señores, en un pueblito colindante con Oruro, Potosí. No me acuerdo cómo se llama ese pueblito. Pero la cuestión, señores, es que ahí quiso el fiscal detener al tipo, dijo, no, aquí va a ser justicia comunitaria. Y el tipo, el fiscal, pues se hizo el toro, ¿no? En la comunidad. No, que aquí soy el que mando, soy yo. ¿Qué? No fue más que diga eso, señor, y se le vino encima. Tuvieron que huir del lugar. Por recomendaciones, huigan, salgan de aquí, lo van a matar. El fiscal no la creía. Cuando ya la vio fea la cosa, tuvo que irse. Lo iban a matar. No vieron, señores, en la anterior gestión, cómo a ese policía, señores, le lanzaron la piedra en la cabeza. Son terribles, señores. Yo he vivido casi 3 años, señores, en La Paz. Terribles son. Vi unas imágenes, señor, me hizo acuerdo cuando estuve en La Paz. Vi una imagen de un bus que estaba circulando por la calle y casualmente le tocó los ponchos rojos ahí. Cómo le quebraron el vidrio, cómo le atacaban, cómo le daban guasca a la gente que estaba en el bus. Así son, señores. Y allá vos no te podés meter. Yo no me sabe que yo me tenía que aguantar porque no había cómo meterse. Peor si estás en el alto. Porque en lo menos pensaba sacan cuchillos, señores. No podés meterte. Yo lo entiendo a veces cuando dicen. Deben salir, pero por lo menos deben salir a mostrar que están en contra, no a favor. No, no, no, yo no pido, digamos, o al menos no pedimos que salgan ellos a detener la manifestación, sino a pronunciarse que están en contra. Nada más. Pero son terribles, terribles, señores. Por eso que al único que le tenía miedo, señores, era el general Banzer. Con ese no había historia, señores. A él se lo respetaba. Púchame, a mí la verdad me dio pena la señora esa que llevaba una bolsita, no sé qué llevaría pues la muchacha o señora, señorita, no sé qué llevaba en su bolsa, la verdad que me dio una tristeza. Bajando las gradas, mira, ahí está intervenida por dos. Marchita, un poncho rojo, le quita la bolsa, se la bota y le dice que se vaya, por la señal que dice váyase. Y la pobre señora se va. Poncho rojo. La verdad, no sé dónde le nace su odio a esta gente. Pero el culpable es Pizarro. Ese debió terminarlo una vez. Pero el gobierno está comenzando, ya emitió una orden de aprehensión contra el Goyo. Pucha, mi amigo también, Nilton Condori, también está metido. Yo aquí no lo apoyo a Milton Condori. Creo que Milton Condori, su lucha la está llevando por otro destino. Si bien su lucha era para que los diputados y senadores se bajen los sueldos, la mezcló con la pedida de la renuncia del presidente. Y esa estupidez siempre, no, yo lo que dice mi pueblo, lo que dice mi pueblo, no, no. Uno tiene que ser como líder, señores, tiene que orientar al pueblo y decir, no, señores, nuestra lucha es pedir que se bajen el sueldo a los senadores y diputados. Mantengámonos en esa lucha. ¿Está pidiendo la renuncia del presidente? No, no corresponde pedir la renuncia del presidente porque recién va 6 meses. Pidamos que se bajen los sueldos, luchemos para que, oiga, si esa marcha o esa manifestación hubiese sido para que bajen los sueldos los senadores y diputados, ya estuvieran ahorita bajándose los sueldos. Tuvieran, señores, así como consiguieron, señores, los mineros. Los mineros, señores, consiguieron que el gobierno le dé el litro a 3 bolivianos con 70. Para ello, tanto que dicen los collas, ¿no? Santa Cruz creció gracias a la subvención de los combustibles y del diésel para darle a los grandes empresarios. El ahí los mineros, señores, siempre fueron subvencionados. Y ahora han logrado que el gobierno se lo venda a 3 bolivianos con 70 el litro de gasolina. ¿No me la creen?
5: Hola, ¿qué tal? ¿Cómo están? Saludos, buen domingo para todos.
0: John
5: Viste en
0: Arandio.
5: las últimas horas publicaciones como estas, donde en la tertulia de Fides hablamos del acuerdo o convenio recientemente firmado entre el gobierno y los cooperativistas mineros, en el cual denunciamos acuerdos muy favorables para los cooperativistas.
6: El gobierno comienza a vender gasolina a 3 bolivianos con 72 centavos, pero no a todos los bolivianos, solamente a los mineros cooperativistas. En el acuerdo que han firmado esta mañana, el gobierno se ha comprometido a venderles gasolina subvencionada a 3 bolivianos con 72 centavos. Aparte, les ha concedido que puedan explotar a su gusto lo que ellos quieran prácticamente.
7: El Ministerio de Hidrocarburos les ha garantizado a los cooperativistas mineros la provisión de combustibles en los volúmenes establecidos para las cooperativas mineras, pero además manteniendo el precio de 3 bolivianos 72 centavos el litro.
5: El video es real, mas presentarlo así es una mentira. Déjame contarte que es.
0: Me hizo acuerdo ahorita, me hizo acuerdo del tema de lo que le pasó en el Hotel Las Américas, donde supuestamente unos terroristas había en ese lugar, lo mataron entre medio rosa, no pillaron ni un arma, pero le pusieron las armas en teringo ahí, ¿no? Yo digo, ¿por qué no hicieron lo mismo con los ponchos rojos? Como son buenos ellos para poner a crear las pruebas y las evidencias. Sí, también son terroristas. Estaban anunciando guerra civil. No lo hicieron porque son collas. Si ahorita nosotros nos levantamos en armas, bien a todo el ejército civil. Y somos más buscados que Rambo. Estamos mal, señores, ¿no? Por eso yo le recomiendo, cuando le hago comentario a todita la página de los paseños, le recomiendo, señores, vámonos por un estado federal, listo. Ustedes elijan que le dé la gana, así de sencillo. ¿Quieren que sea Evo su presidente? Elíjanlo ustedes. No nos metemos ya nosotros. Señores, no vamos a poder nunca vivir bien con esta gente. Así de simple, si los urureños quieren irse también a esa línea, si los potosinos quieren irse, bueno, que se vayan. Al fin y al cabo, el quechua y el aymara creo que se entienden bien. Pero creo yo que es tiempo, señores, de poner una nueva ruta. Por eso lo dijo el presidente, señores. en ese evento de Cochabamba. Y el camino final, señores, es un estado federal. Porque ella entiende la cosa, allá ya la entiende. Dice, mierda, estos tipos son complicados. Mira Santa Cruz, trabajando tranquilo allá. El presidente, señores, tiene que darle esas atribuciones a los gobernadores ya de intervenir conflictos también en su jurisdicción, como hacían los prefectos. Es que hay que darle, señores, pero ni un diputado fraile que tenemos nosotros es capaz de orientar. Nadie, ni senador ni diputado. Dar sugerencias, señores. También los diputados y senadores son como los concejales. Pueden dar sugerencias al Ejecutivo. Pueden, está dentro de sus atribuciones, está dentro del rango de la fiscalización. ¿Por qué no dan sugerencias? A ver, si los 8 diputados son de la línea del gobierno, los 4 senadores son de la línea del gobierno, ¿por qué no dan sugerencias? Aquí ya en Yucumo, señores, han ido pobladores de Santa Rosa, de Reyes, Rurrenabaque a desbloquear. Pero no entiendo por qué no se pide esa atribución. Ahora el gobierno ya va a comenzar a hacer acciones, sí. Pero la policía pues no la va a cumplir. Escuchémoslo, ministro de comunicación.
8: Creo que para todos queda muy claro que lo que están buscando, conforme decía uno de sus líderes políticos, es sembrar con sangre la ruta que quieren seguir. No le daremos gusto para con eso. Y por eso llamamos al pueblo boliviano a mantener la calma en todos los sentidos, a responder con paz a la violencia, pero con firmeza ante la ruptura de la ley. Todos estos señores que están promoviendo violencia y todo aquel que tenga o sea portador de algún arma, de dinamita o de alguna forma en la cual puede dañar a otra persona, será aprehendido, será puesto ante las autoridades y haremos todo nuestro esfuerzo para que pague con el mayor rigor de la ley. Esa es la forma democrática de actuar, pero con mucha firmeza, no se equivoquen. Convocamos, por lo tanto, a todos a resguardar la vida absolutamente de todos los bolivianos, de los que están hoy por hoy en sus casas, los que están trabajando y de los que están marchando. No tenemos por qué volver a ofrendar con vida y con sangre a aquellos líderes violentos que no creen en la democracia, que quieren pisotear el voto y que quieren tomar por la fuerza lo que no les ha sido confiado por el pueblo boliviano en las urnas.
0: Ahí está lo que dice él. Pero lo dicen, pero no lo hacen. Pero si fueran Camba, ya tuviera el ejército buscándolo, señores. Como lo buscaban a Peri Melgar. Oye, y nadie me la cree, señores, que yo estuviera también metido en esa vaina. A mí me llamaron, señores, para una charla allá en La Laguna. Por el tema del ¿cómo se llama? De la media luna, el tema de la división. Pero yo soy pues a la inversa, señores. Para que nosotros pidamos a liberarnos del Collazuyo, del Tahuantinsuyo, primero tenemos que ser una potencia económica y una potencia política. Por ejemplo, Santa Cruz ya es, no sé qué mierda espera Santa Cruz en no separarse, pero al fin y al cabo Santa Cruz tiene todo. Pero nosotros no tenemos nada. Por eso yo no participé ni fui allá. Porque no estuviera como Peri, estuviera también yo preso. Porque Peri también fue a esa reunión. Yo soy más realista, señores. A mí me gusta ver los problemas y cómo salir de este problema. Si nosotros logramos hacer una potencia económica, señores. No, pues ya le tocamos la mesa al presidente. A cualquier presidente que haya. Pero ahorita, señores, no somos nada. Somos una tropa de mantenido del Estado. El Estado nos da más de lo que nosotros estamos produciendo. Pero obviamente tenemos un Estado colla, siempre lo hemos tenido un Estado colla. Que nos ha atropellado, ha hecho lo que le da la gana. Oye, ¿se acuerdan ustedes en los años 80, señores, cómo cuando intervinieron aquí Santa Ana con el helicóptero de noche? ¿Se acuerdan o no se acuerdan? A ver qué haga eso en el Chapare. Cuando sale el señor una orden de apresión contra un colla, mierda, con pinza los pascos lo revisan, con pinza. Cuando la orden de aprehensión contra un cama, ¡ay, mierda! Es un 2x3, ya lo van y lo buscan con patrulla, con todo, señor. Escúchelo al fiscal general quejándose en forma internacional. No tenemos garantía, en otra palabra, nos dijo, no tenemos garantía para aprender a un colla. Pero sí podemos aprender un camba. A ese sí lo metemos preso. Pero a los collas no podemos. Tenemos que tener ayuda internacional. Poquito más le faltó en decir eso. Escuchémoslo a Mariaca.
9: Fiscal, es responsabilidad definitivamente de la Policía Nacional llevar a cabo esta detención. ¿Esto es correcto? Es decir, viene el mandato del Ministerio Público. Les dice, tienen que detener a este señor y a esta señora, Evo Morales y a la susodicha. Pero la Policía Nacional, ¿qué responde? Hace un intento, no puede. ¿Qué pasa ahora? ¿Se declaran incapaces para llevar a cabo la detención? Porque creo que ubicado el susodicho, es decir, Evo Morales, está. Se sabe dónde está. Es decir, no está en paradero desconocido. ¿O qué excusas le da la Policía Nacional a usted?
10: Y lo que se argumenta es que no se tiene las garantías, tanto para la policía boliviana como para el Ministerio Público, para ejecutar. Nosotros estamos atentos ya ante cualquier solicitud, reitero, de coayuvar.
9: Me dice usted algo que me llama mucho la atención. Se había declarado que no había garantías. Pero ¿cómo es eso? Es decir, la Policía Nacional no tiene garantías, o sea, en pocas palabras, no se atreven a entrar al Chapare por Evo Morales porque lo rebasan. La pregunta es, si no es la Policía Nacional, si no hay garantías, ¿quién debe dar las garantías? ¿Quién debe empujar para que se cumpla la ley a como dé lugar y se ejecute la detención de Evo Morales? Que no hay garantías y que no las va a haber. Vaya, si la Policía Nacional no puede hacer justicia, ¿quién en el país puede hacer justicia?
0: Ahí está, yo me acuerdo pues en ese intervención que hubo en Santa Ana, que mierda, se entraba a la casa que le dio la gana Humopar, mientras los helicópteros giraban por la ciudad. Persiguieron a todo mundo, señores. Hasta debajo de la cama buscaban. La gente pobre era lo que más lo escondía a los pichicateros. A ver qué hagan eso en el Chapare. La otra vez que hicieron intervenir Chapare en la época de Arce Catacora, que hicieron intervenir a una parte, una comunidad de Chapare, casi lo matan a los policías. A ver, nosotros tomemos a ver el ejército, aquí tomemos a ver aquí la sexta división, balas nos meten, señores. Y sin embargo en el Chapare estaban queriendo tomar una sexta división de allá, porque supuestamente le dijeron que de ahí estaban los inteligentes que iban a capturarlo a Evo Morales. De ahí salió la noticia. Han intervenido también el retén policial de Humopar en Cochabamba, en la carretera que va a Santa Cruz. Lo tomaron. Ahí adelante los policías. Nadie le dice nada, señores. Y no podemos poner un camba, porque como son los cambas los que lo ponen en órbita en estos collas, no podemos poner pues de presidente un camba, porque no somos mayoría. ¿Por qué perdió Tuto? Porque tenía un camba de vicepresidente. Por nada más perdió. Y esa doctrina, señores, que hay en el occidente, allá en la cholocracia, No quieren que los Cambas decidan el país. No quieren que los Cambas sean presidentes. No quieren que los Cambas sean mayor que los Colla. Eso le meten allá. Por eso, señores, nunca vamos a poder tener un presidente Camba. Imagínense en estas otras elecciones, señores, en Santa Cruz, Tuto sacó 61 y, ¿cómo se llama? Paz sacó 38. Y miren La Paz, se volcó. 65 Paz y 38, ¿cómo se llama? Tuto. O sea, son contrarios. O sea, si es Camba, puta, allá apoyan los Colla. Así de sencillo. Santa Cruz, señor, es el único departamento que guarda equilibrio político con La Paz. Pero no gana pues Potosí, porque Potosí también tiene pues la misma inclinación indígena. No gana Oruro, no gana. Peor Cochabamba, peor. Por los votos de Cochabamba, señores, ganó Rodrigo Paz. Porque entre Santa Cruz y La Paz había como una especie de empate. Pero ya con los votos de Cochabamba, nos liquidó lo 1 millón que no votaron por en la primera vuelta, ese 1 millón votaron por Rodrigo Paz. Bueno, dicen por Lara, ¿no? Y es lo que ellos dicen. Pero bueno, ya vamos a hacer, señores. Pero ya hay manifestación, señores. Creo que esta es la nota del bus. Que no estuve revisando. Anoche llegué un poquito tarde. Así, esta es la agresión de los ponchos rojos al bus. Vamos a escucharla, a ver, esta nota.
11: Estas imágenes fueron captadas por una pasajera de un minibús en la ciudad de La Paz cuando
0: Así, esta es la agresión de los ponchos rojos al bus. Vamos a escucharla, a ver, esta nota.
11: Estas imágenes fueron captadas por una pasajera de un...

0: y bastón, golpeando repetidamente a un pasajero por la puerta lateral izquierda del vehículo. Al menos tres hombres participan en la agresión, dos de ellos con gorras. Se escuchan gritos de mujeres advirtiendo que hay niños adentro del minibús, pero pese a ello, los agresores no detienen los golpes. El hecho ocurrió en el marco de la marcha de campesinos de la organización Tupac Katari. Otros sectores también se movilizaron en la jornada.
1: Tremendo, son. Pero bueno, por lo menos ya algunos paseños han salido a pedir, señores, este estado de sitio, por el mucho vandalismo que hay en la paz, señores, mucho vandalismo. Ahí afuera de la presidencia del gobierno, señores, han pedido que una vez se salgan, haga un estado de sitio. A ver, escuchémoslo.

A eso se refería el ministro de Obras Públicas. Cuando hablaba de que los paseños están callados, a eso se refería, que salgan pues a reclamar, no a enfrentarse, a reclamar y a decir que están en contra del vandalismo, en contra de lo que están haciendo los campesinos allá. Eso es lo que se quería nada más. Pero ese silencio, como diciéndole, estoy de acuerdo, yo sé que le tienen miedo, ¿no? Pero ¿qué costaba decir esto por lo menos?

0: Esa es otra manifestación también en apoyo a la policía, haciéndole entendernos que ellos están también a su lado. De ahí nacen, obviamente, en varios lugares, llaman a asamblea los comités cívicos en Santa Cruz, en Trinidad también, para hacer un pronunciamiento. Aquí en Trinidad fue ayer el llamado, participaron todas las autoridades, me parece excelente. Ojalá que haya esa misma unidad, señores, cuando se trate de buscar beneficio para el pueblo. Estamos de acuerdo que hay que ayudar al gobierno. Yo no voté por este gobierno, pero lo voy a apoyar, lo estoy apoyando al gobierno. Porque considero que no ha abierto las puertas para progresar. Ahora que nosotros no lo entendamos, ya ese es otro problema. Pero ya la maldad que teníamos con el mal, señores, cesó. Y por lo tanto me hace obligado a apoyar a este gobierno. Pero para tratar de conectarnos con el desarrollo, ¿no? Pero nuestras autoridades pues están por otro lado. Pero a ver, escuchemos lo que se determinó en el Comité Cívico del Beni.
1: Venían ante la grave coyuntura social y política que atraviesa el Estado Plurinacional de Bolivia, las instituciones cívicas, políticas, productivas, profesionales y sociales del Departamento del Beni, reunidas en defensa de la democracia, la paz y la estabilidad nacional, manifestando que los habitantes venianos no tenemos la cultura del bloqueo, somos seres humanos de paz, unidad y de trabajo, que creemos fielmente en la libertad y la democracia, partimos de la premisa que los derechos de uno culminan donde comienzan los derechos de los demás. Emitimos la siguiente resolución. Considerando que el país enfrenta una escalada de conflictos, bloqueos y medidas de presión sin demandas legítimas sociales que están afectando gravemente la economía nacional, el abastecimiento de alimentos, combustibles, medicamentos y el libre tránsito de los ciudadanos, que estas acciones están poniendo en riesgo

0: la convivencia pacífica, la estabilidad democrática, la seguridad jurídica y el derecho constitucional al trabajo, a la salud y a la libre circulación. Que Bolivia no puede continuar sometida a intereses políticos personales ni acciones orientadas a generar...
1: Ahí está. El manifiesto es claro. Obviamente que estamos en contra, no somos, estoy de acuerdo que no somos de la cultura del bloqueo. Usamos otros métodos, ese método es colla, pero sí tenemos algunos lugares donde están los collas que obviamente que de una u otra forma se activan con el chip occidental, excepto en aquí en los puentes. Que obviamente ahí no bloquearon porque saben que obviamente van a ser perjudicados con el tema de traslado de su arroz. Pero Yucumo sí, pero ya lo pusieron en órbita a esos tipos, ya fueron y lo buscaron para guaquearlo y no lo pillaron. Pero tenemos, señores, que decirle a nuestros legisladores que incorpore pues el temita de que los gobernadores también tengan pues facultades para ver en su región. Porque no son demandas regionales, simplemente porque quieren apoyar a la doctrina paseña de los dirigentes paseños. Entonces aquí también hace lo mismo. Ahí es donde tiene que intervenir el gobierno departamental y decir, no señores, me desbloquean junto con la policía. Uy, así eso antes hacían los prefectos. No le pregunte al doctor Rivero Silva, porque miren, cada vez que le preguntan de esto, no, miren, se acuerda, pues, porque ya hubo un muertito y por eso lo tumbaron. ¿Se acuerdan o no se acuerdan? Y fue político ese tema. Lo balearon a Medalla, me acuerdo que Medalla era su guardaespaldas de doctor Rivero Sigla. Pregúntele a Medalla, por ahí anda Medalla, ya está jubilado. Pregúntele a policía. Le va a mostrar dónde está su huella, la bala, le tiraron en la pierna, le tiraron un tiro con un salón. Y murió por un campesino, murió. Y suficiente, bueno, dijo el presidente, como antes los presidentes, los gobernadores eran puestos por el presidente, entonces para no censurarlo a su ministro de gobierno, lo llevaron a la guillotina, pues a Rivero Sigla y lo cambiaron. Ese fue el motivo. Claro que si nosotros lo brindamos al gobernador para que cuando haya muerto no lo saquen, entonces pues por ahí lo vamos a defender, ¿no? Pero de que tenemos que intervenir, señores. ¿Por qué no? Los cruceños también se manifestaron sobre ese tema. Creo que aquí un gran oxígeno que tiene, señores, Paz. Que Santa Cruz lo apoye a él.
2: Buenas tardes a todo el pueblo cruceño y boliviano. En esta magna asamblea donde no solamente estuvimos reunidos los asambleístas de la cruceñidad, las provincias, sino también concejales, asambleístas departamentales, diputados, definimos lo siguiente. Primero, defensa a ultranza de la democracia y Estado de Derecho. Declarar en estado de emergencia permanente a toda la cruceñidad ante cualquier intento de golpe de Estado o desestabilización promovida por intereses de sindicales, narcotráfico y delincuenciales. Advertimos firmemente también a aquellas ONG que buscan desestabilizar la democracia en base a líneas demagógicas y retrógradas que buscan la confrontación entre bolivianos. No permitiremos el quiebre del orden constitucional y defenderemos la democracia con la vida si así fuera necesario. Segundo, exigimos a las autoridades nacionales la aplicación de la ley y estado de excepción sectorizado. Se exige al gobierno nacional, al Ministerio Público, al órgano judicial, a la policía boliviana y a las Fuerzas Armadas actuar de manera inmediata, firme y conforme a la Constitución contra quienes promuevan, financien, ejecuten o encubran actos destinados a destruir la democracia, romper el orden constitucional, cortar el abastecimiento, impedir la circulación y poner en riesgo la vida de las familias bolivianas. Conforme al artículo 137 de la Constitución Política del Estado y la Ley de Estados de Excepción número 1341. A su vez, es imperioso viabilizar la propuesta de parlamentarios y asambleístas departamentales, ya que urge la necesidad de un estado de excepción sectorizado. Tercero, el Comité Pro Santa Cruz creará el Consejo Autonómico para la materialización de la nueva relación con el Estado. Este Consejo será la instancia técnica, institucional y cívica encargada de convertir el mandato regional en una hoja de ruta nacional, legislativa y competencial. Este Consejo tendrá la misión de materializar la propuesta de profundización de las autonomías, creando leyes regionales y así poner fin.
1: Es un poquito largo, pero también está el pedido del estado de excepción regionalizada. Es decir, si el problema es la paz, que en la paz lo haga. Que no vaya para todo Bolivia. Esa es una buena propuesta también. No hay duda de eso. Pero bueno. Vámonos con otra notita. Bueno, sí, ya está circulando en las redes sociales también, están tratando de mostrarle al alcalde Barba el mal estado de las calles. Tengo entendido que ya está posesionado todo su gabinete ya del alcalde, si bien no lo hizo público, bueno, es una decisión personal, pero ya sí, ya tiene todo, lo están trabajando. Y no sé, yo creo que el de Obras Públicas no lo hemos visto todavía, el secretario de Obras Públicas, pero ya hay que ver estos temas. Hay, por ejemplo, varias calles que están destruidas totalmente. No sé cuánto es el presupuesto que le ha dejado el que se ha destinado para mejoramiento de calle. No sabemos muy bien, no ha salido su responsable de finanzas de la alcaldía para manifestar los recursos que aún se tiene. No sé, yo he tratado de comunicarme con Mauricio, pero no sé si cambió de número, no responde, porque quiero de una u otra forma, yo lo veo muy apagado, no sé si ustedes lo notan igual. Ya, si bien no dejaron un municipio tan bonito como digamos con harta plata, pero si lo hacemos público lo que se dejó, lo que hay, la plata, la gente lo entenderá. Y obviamente ahí vamos a tratar de solucionar lo que está peor, digamos. Como en la calle de Mercado Pompeya, es así que está un desastre. La paralela también, la que sale, porque si bien la hermana Castillo llega hasta ahí, pero esa que va a un desvío que llega donde viene Menudo, es un desastre también esa. Y es un lugar muy concurrido. No estamos hablando de la calle esa que está atrás del lado oeste del mercado de Pompeya, porque eso es una área privada. Es anexo a lo que nos robaron los collas ahí no me acuerdo cómo se llamaba ese lugar, Pailón. Pero esta partecita sí. Entonces ya están algunos taxistas también están pidiendo ya que se tomen en cuenta estas rutas que están en mal estado.
3: En vivo y en directo para todos ustedes. Seguimos mostrándole la realidad de la ciudad de la Santísima Trinidad. Estamos con el dirigente de la Federación de Mototaxi, Víctor Cipriano Barace, con quien vamos a estar dialogando realmente de este tema. Rifinao Bejarano, bueno, realmente lamentable la situación en la ciudad de Trinidad.
4: Bueno, precisamente, querido Larry, pues no es lamentable sobre el tema de las calles, porque esto es de duque acabar, porque la verdad es que los alcaldes que han entrado nunca han hecho una buena gestión, una buena planificación para el tema de las calles. Vemos la del mercado Pompeya, de que esto viene de la anterior gestión del ex alcalde Cristian Cámara. Nunca, bueno, ciego no está ni está. Nunca le dio un mantenimiento a esta calle, a esta porque es una de las principales de alrededor del mercado, lo cual toda la...
1: Ahí está. La verdad que esa calle es bien, bien, bien posuda está. Eso es cierto. No sé, pero algo hay que hacer. Pero este sería bueno que su oficial de finanzas del municipio salga, muestre la realidad económica en cuál está el municipio, en cuál la dejaron. Si los dineros están ahí, pero no hay en cuenta. Tiene que salir, señores, tiene que salir. Y eso que yo quería hablar con él, que le diga a todos sus secretarios que tienen que ser activo, no pasivo, activo. El de alumbrado público, el de ¿cómo se llama? El de recojo de la basura, el de parques jardines, así, activo tiene que ser. El de finanza igual. Si no son activos, hay que sacarlo. Pero tiene que ser tipo aguilillo, que estén viendo una a otra, porque la forma, señores, de gobernar es en grupo. No le den la responsabilidad solamente al alcalde. Para eso se delegan responsabilidades. Por eso está ahí, hay un responsable de alumbrado público, hay un responsable de parques y jardines, hay un responsable de mantenimiento de las calles. Porque yo le quiero dar la sugerencia al alcalde de que haga en los estados de calle. Lo he venido proponiendo, señores, desde la época de Mayín. No, el cemento rígido, sí, pero no tenemos pues alcantarillado. Pongámoslo primero las medias y después el zapato. No hagamos a la inversa. La loseta la puedes retirar y la puedes sacar. Vayan a pregunten cuántos años están esas losetas. Oye, la otra vez vi una fotografía de los estados de la calle, de la plaza principal. A ver si le pillo la fotito. Alguien la subió en las redes sociales, un recorte de un periódico donde se ve el colocado de las primeras losetas que se hizo en Trinidad. No la pillo. Pero salió, señor, ahí y decía la fecha más. ¡Qué belleza! Yo dije entre mí. Entonces, yo no estoy equivocado, señor. Eso es lo que no me gusta a mí. Eddie me dice, vos que tanto te gusta hablar, ¿por qué no vas a comentar? Y digo, oye, uno propone las cosas y no te escuchan. Es más o menos así como en los barrios. Le proponía, le daba unas ideas y no te escuchaba. Es como, ¿quién será este loco de mierda? Uno propone, señores, soluciones a los problemas y no te escucha. No la pillé, no supe dónde la guardé esa foto. Pero ustedes se acuerdan, señores, cuándo fue en los estados que se dio inicio. ¿Se acuerdan también las cuadras que regaló más Fernández Rojas? ¿Se acuerdan o no se acuerdan? Estoy tratando de ubicar la foto. Pero yo me acuerdo que la guardé esa fotito. Voy a tratar de ubicarla. Aquí está, la pillé. Aquí está, mire, en los estados de la Plaza de Trinidad, 1987, señores. 1987. Mierda, ¿sabes? Para que no nos pase como, ¿cómo se llama? Como Linera. 1987 menos 2026. 39 años, señores, 39 años a los estas en la plaza. ¿Le hicieron mantenimiento? Solamente cuando se hunde. 39 años, señores. ¿Cuánto tendrá la parte de la Cochabamba? No tengo idea. 39 años, señores. ¿Da resultado la loseta? Da. Da resultado, señores, la loseta. Métanselo a la cabeza. Mire, hay una arquitecta en Santa Cruz, señores, que estaba mirándonos un video, y lo que yo hablo del tema de la loseta, señores, y que en las calles transitadas deben ver asfalto, mierda, lo dijo ella. y yo no soy ni arquitecto. Pero obviamente, pues, cuando uno tiene por lo menos un poquito de idea de las cosas, ¿no? Le llega a entender. La estoy buscando esa nota. Lo dijo esa señora, esa arquitecta, señores. Y yo lo bajé el video porque dije, oye, es lo mismo que yo digo. Que en las calles que no son transitadas, ahí tienen que estar la loseta. Y en las avenidas donde hay más tránsito, ahí tiene que ver el cemento rígido o cemento flexible. Y esta arquitecta ya obviamente técnicamente lo dice por qué tiene que ver loseta en calle no transitada y por qué tiene que ver este asfalto en avenida. Lo dice ya ella. La estoy buscando, la estoy tratando de ubicar la notita. Ahí está. Escúchenla, es una arquitecta en Santa Cruz, señores. Escúchenla. Recién, yo lo pedí este video recién, señores.
5: ¿Loseta o pavimento?
6: En calles de tráfico lento o en aquellas donde como urbanistas buscamos reducir la velocidad de los vehículos, el material adecuado es la loseta, el adoquín, piedra u otras superficies texturizadas. En avenidas y vías donde los vehículos circulan a mayor velocidad, el pavimento continuo, como el cemento o el asfalto, permiten un tránsito más fluido.
5: Las losetas no son símbolo del pasado, como muchos piensan. Del mismo modo que el asfalto no es sinónimo automático de progreso.
1: Ahí está, señores. Claringo. Lo que yo vengo planteando. Lo dijo un arquitecto. Loseta, señores. En vez de la fábrica de ladrillo era loseta. Pero mierda, me hicieron plomada. Vos no querés el desarrollo, pero se me el ladrillo para y vas a beneficiar. La fábrica de loseta era lo mejor. Era cambiar ese proyecto por loseta. No necesitaba gas, no necesitaba leña ni nada. Solamente los instrumentos para producir en masa. Y el material que lo traes de Santa Cruz, la famosa arena y el cemento que lo compras aquí. Listo. Así de sencillo. Voy a hacer un video. Lo encontré a Aníbal Chávez por la calle, que él es el dueño de una fábrica de losetas. Voy a ir a hacer un video allá, señores. La loseta, señores, nos va a ayudar. Nos va a ayudar, señores. En esas calles donde no se transita, loseta metámosle. Y eso quería yo hablar con Mauricio, pero lamentablemente no contesta. Bueno, no sé si habrá cambiado de número, ¿no? Pero bueno. Vámonos, señores. Gracias por escucharnos, gracias por seguirnos y nos vamos a encontrar el día de mañana, miércoles, señores. Gracias, permiso.

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